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1: Cómo no sentirme emocionado, Señor, ante tu santísima presencia. Cómo no, Señor, no elevar nuestros corazones a ti, a lo más alto, a lo más alto. Oh Dios de pacto, Dios de amor, Dios de Señor de fidelidad y promesas cumplidas. Contigo, Señor, una vez más, es tan hermoso amanecer a un nuevo día. Es tan hermoso, Señor, abrazarnos con más fuerza, Señor, aferrarnos a ti y elevarte toda esta unción, toda esta presencia tuya, Señor, que se mueve con tanta energía, que nos trae, Señor, tanta emoción, tanta alegría. Una celebración sin par, Señor. ¿Con qué se puede comparar, Señor, con la felicidad que ofrece este mundo? Con nada, absolutamente, Señor. Toda la alegría de poder amanecer un día más contigo, Señor, rendidos a tus pies en completa adoración y alabanza. Oh Dios de amor, oh mi amadísimo Padre celestial, mi Dios y mi amor santísimo, mi amigo fiel. Buenos días, Señor, namasté, namasté, Señor. Lo sellamos una y mil veces, una vez más, con más fuerza, Señor, este pacto de amor. Este pacto, Señor, de devoción, de entrega, de fidelidad contigo una vez más en este día. Y comenzamos felices una nueva jornada que nos has regalado. ¿Cómo no alabar tu santísimo nombre y entregarte toda gloria, honra, Señor, adoración a tu santísima, a tus santísimos estrados, a tus pies, Señor, una vez más en este día? Gracias te damos, oh Dios santísimo. Gracias, Señor, por un día más, por el regalo precioso de nuevo amanecer, por el clima bendito, la oportunidad de compartir este abrazo con cada uno de mis prójimos, de mis hermanos, en todas partes, Señor, al comenzar este nuevo día, en este momento sagrado, y entregarte, Señor, y depositarlo en tus santas y poderosas manos hoy para que prospere todos nuestros emprendimientos, nuestros sueños, nuestros mejores ideales, que sean de amor infinito, Señor, de edificación para cada uno de mis hermanos en todas partes también. Que sean, Señor, llenos sus graneros de prosperidades, de bendiciones totales en este día. Que haya salud, paz, alegría, concordia en cada hogar, en cada rincón de la tierra. Y en todas partes, Señor, podamos seguir celebrando tu presencia hoy en este día bendito. Gracias, Padre Celestial, gracias una y mil veces. Gracias por el pan nuestro de cada día en nuestra mesa, el trabajo productivo fecundo, el nuevo día. La oportunidad de laborar contigo, Señor, como obreros fieles en tu viña celestial. Y por tantas, tantas bendiciones más. Gracias, Señor. Gracias, Señor. Gracias, Señor. Bendito sea, alabado sea, Señor, por siempre. Gracias.

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1: Porque indudablemente es la mejor manera de comenzar un nuevo día, queridos hermanos, amigos oyentes, ¿verdad? Que sí, afirmamos nuestra fe, nuestra confianza en este día. Y compartamos este abrazo caluroso que sea en este amanecer frío hoy de este día, miércoles, sí, señor, así es que viene muy bien este abrazo, nuestro calor de amistad que llegue para cada uno de ustedes con mucho fervor, con mucho entusiasmo al arrancar esta linda jornada una vez más hoy que nos regala el Señor en este día miércoles de esta semana. Sí, señores, ya amanecimos a este día miércoles, día número 20 del mes de mayo del año 2026. Va, eso mañana con Emilio, mi time, para mí, para buen día. Ahora ese tema ahí, pero con entusiasmo renovado, bien abrigadito, por cierto. Temperatura 7 grados, sí, señores, 7 grados actualmente en la zona este del país y las tres fronteras. 10 minutitos van pasando a las 6 de la mañana. Te invitamos a participar del programa, que es tuya, por supuesto. Claro que sí, vayan pasando la fiesta que preparamos para vos cada amanecer aquí en nuestro programa Súper Positivo, en integración, claro, en la más feliz compañía. En el día de hoy, con todas las novedades, las noticias que ese día estaremos compartiendo. Así es que ponete en comunicación, enviado tu saludo, contanos algunas novedades también al arrancar este día hermoso que estamos comenzando, como tan frío también, ¿verdad que sí? Al 0983-570-4901 es la comunicación total que podés participar. Repito, para la gente que no ha anotado, 0983-570-4901. Bienvenidos todos, audiencia de Argentina, Brasil, Paraguay, de la ciudad del campo, de todas partes. Muy, pero muy buenos días.
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1: 6:11 minutos, 6 de la mañana, 11 minutitos en el Paraguay. Qué alegría, qué felicidad estar juntos una vez más. Qué bendición de Dios, un nuevo día de celebraciones, de alegría, de fiesta, de buena compañía junto a vos. Compartimos tu música favorita, como no, un día de cumpleaños que festejar hoy, un día aniversario, una fecha importante, conmemorativa, lo festejamos en este día 20 de mayo junto a vos también en la mañana de Súper Positivo, así es que vamos a celebrarla juntos, Comunicación, repito, 0983-574-901. Bienvenidos todos, muy, pero muy buenos días.

0: bueno sería, no, que comencemos el día con esta disposición de ánimo, gente. Decir que hoy emplearé este día hermoso, que es este regalo de Dios. Viviré, Señor, para ti, viviré, por supuesto, para llevar al mundo entero el amor que necesita. Viviré para ti, para servicio, hoy para compartir todo lo mejor en este día, también como lo canta Abel Zavala en esta adorable canción. Sí, señores, cuando van pasando ya 15 minutitos de las 6 de la mañana en la República del Paraguay, con gusto damos bienvenida también a nuestros queridos anunciantes, a la firma que está con nosotros como cada mañana, como los amigos de Tapeporá, sinónimo de un feliz viaje en el tramo de Concesión hasta Caguazú. ¿Por qué? 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Así, señores, acompañándoles en esta mañana a través de integración también.
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0: con... El dólar, atención, se cotiza esta mañana 6.100, se mueve la tabla, el tablero de cotizaciones. Sí, hoy amanecimos con 6.100 guaraníes enteros a la compra, 6.170 guaraníes a la venta. Real, 1.180 guaraníes a la compra, 1.220 guaraníes a la venta. El peso argentino está 3.9 a la compra, 4.3 a la venta. Y el euro se cotiza en 7.320 guaraníes a la compra, 7.590 guaraníes a la venta. 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Buenos días también. 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
0: Son las 6 de la mañana, 20 minutos en el Paraguay.
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¿Cómo estamos, gente querida? Espero que de la mejor manera, como nosotros también. Bueno, bien resguardadito del frito con el cual comenzamos el día, ¿verdad? 6 de la mañana, 21 minutos en el Paraguay. Abríganse, gente, en serio que hace frío hoy. 7 grados la temperatura en la zona este del país y las tres fronteras, suave brisa del cuadrante sureste y en direcciones variables, señores, es fresquete total, Creo que va a ser el amanecer, la madrugada más fría que vamos a tener en esta oleada que estamos sufriendo esta semana. Claro que sí, ustedes saben de que realmente el frío va y viene. Y así lo estamos pasando en este día miércoles, hoy 20 de mayo de la patria y de las madres. Compartiendo contigo todo lo mejor aquí en nuestro encuentro a través de Super Positivo en Integración. Y hoy te invito a ser feliz, Hoy quiero que seas muy, pero muy feliz. Qué lindos esos deseos, ¿no? Expresados en buena música junto a Lily Goodman, Germán Barceló.

0: se vaya, no, que se lo lleve el viento entonces también, porque hoy, señores, solamente queda la buena sensación de la alegría de este despertar feliz en esta mañana, porque te invito a ser feliz, ¿verdad? Claro que sí, qué lindo tema. 6:25 en la República de Paraguay contigo en esta mañana, a través de Super Positivo en Dirección. Cuántas novedades, cuántas cosas importantes hay que compartir, sí, señores, todo lo que va dejando la disputa de la Copa Sudamericana y la Copa Libertadores de América con participación de equipo paraguayo. Ya comenzamos a informar en segundo nada más aquí en nuestra programación también. Muchísimas, muchísimas gracias a la gente que ya está con nosotros saludándonos, acompañándonos en sintonía. Buen día, mi querido gran amigo, hermano don Jerónimo Mora. Eso para llenar de mí. Dice en la liturgia, en el mensaje bíblico para hoy. Y pelearán contra ti, pero no te vencerán, porque yo estoy contigo, dice el Señor, para librarte. En fin, gracias, hermano, muy amable, excelente, excelente, excelente. Buen día, hermano, dice música cristiana. Saludos, bendecido día miércoles para ti también, con este gran abrazo y el matecito que no puede faltar, ¿verdad que sí? Gracias, hermanito querido, muy amable. Hola, mi querido Aldo Genes, Maisha Paña y Memí, ¿cómo estamos? Con los chicos de vuelta. Dice Gabino, amigo, ¿cómo estamos? Buen día, bendecida jornada. Igualmente para vos y para todos ahí. Gracias por acompañarnos cada mañana. Y gracias a ustedes también por la felicidad de estar con ustedes. Y con los divinos, hermosos chicos, a ver dónde están. Por favor, dice, envía un gran saludo a mis nietos, a Enzo y a Aitana. Y a mis princesas Gladys e Isabelita también. Claro que sí, con mucho, mucho cariño, con besos de tío y todo. A ver, para los chiquitos ahí que están, para Enzo y Aitana, y para las princesitas Gladys e Isabela también, que me imagino que van a las escuelas, van a su lugar de estudio, a los colegios a esta hora de la mañana también, como muchos de los estudiantes, muchos de los que componen la comunidad entera, que se mueve en el sector educativo, están acompañándonos siempre ahí en el camino, en el tránsito, a veces medio complicadito, ¿verdad? Pero vamos adelante y con buena letra, ¿verdad? Con paciencia llegamos al cielo, como se dice. A toda la gente laboriosa, a la gente que va rumbo al trabajo, a los que se movilizan, están en viaje, la ruta, las carreteras, a la gente que trabaja ya tempranito en el sector del campo también, en fin, a todo el mundo. Muchísimas gracias por acompañarnos, gente. 6:27 en el Paraguay. Si tengo algo más, para no atrasarnos demasiado con los saludos, señor. A ver qué tenemos esta mañana. Muchísimas gracias, muy amable. Por acá, por supuesto, sí, a todas las novedades, las informaciones del día, del momento, en diferentes medios de comunicación. Pero con eso, de eso vamos a estar ocupándonos dentro de instante, porque hay puculento pea, Si nos metemos ahí, a veces medio que nos quedamos bastante tiempo. Bueno, ¿qué tengo más acá? Paz y bien, dice el amigo Julio. Abrazo totales. Feliz día miércoles también. Y del grande Martin Luther King, ¿qué dijo? Si ayudo a una sola persona a tener esperanza, no habré vivido en vano, no habré vivido en vano, no habré pasado en vano por este mundo, ¿verdad? Que sí, si ayudamos por lo menos a sembrar una sana esperanza en el corazoncito de la gente, ¿verdad? Que sí, por supuesto, también lo queremos hacer nosotros así, por eso te seguimos acompañando con mucho optimismo, con mucha alegría en esta mañana, una vez más en este día miércoles 20 de mayo, 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
1: Se informa esta mañana, atención, que el dólar se cotiza en 6.100 guaraníes a la compra, 6.170 a la venta. Real brasileño, 1.180 guaraníes a la compra, 1.220 a la venta. El peso argentino está en 3.9 a la compra, 4.3 a la venta. Y el euro, 7.320 guaraníes a la compra, 7.590 a la venta. 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
1: Ya son las 6 de la mañana, más 34 minutos en territorio nacional.
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0: Todo el mundo, buen día, sí señores, buen día don Santiago Vera, gran hermano, amigo de cada mañana, en el saludo, muchas gracias, me muestra la imagen del tránsito, por supuesto, ya tempranísimo, a Dios rogando y con el mazo dando, sí, y aquí madruga, Dios ayuda, yépame, así es que con el frío parece, pero de acuerdo a lo que usted me está mostrando, buenos días Gabino, miércoles bendecido para vos y para toda la audiencia, sí, así es que con un rico matecito bien calentito, el cafecito también la mañana, ya vamos ahuyentando y más todavía con este calor humano y de amistad para vos que llega especialmente con mucho cariño en esta mañana. La temperatura, hay que decirlo, ¿no? El ambiente está, señores, de 7 grados, marca el mercurio, y puede ser la sensación térmica todavía más baja, si es que bueno, señor, hay que abrigar a los chicos, hay que cuidarlos, y a todo el mundo. A los chicos grandes también, a aquellos que ya pasaron a la otra, a la otra instancia de la vida, hacia el otro sector también. 6 de la mañana, más 35 minutitos, sí señores, qué buena está la mañana. Cuánta felicidad poder compartir contigo nuestro encuentro del día de hoy. Con muchas de las buenas canciones que queremos compartir y disfrutarla, claro que sí. Muchísimas gracias, muy amables, sí, señores. Mientras tanto, vamos preparando los pedidos musicales que la gente ya está acercándonos. Vamos compartiendo la buena música con esta bendita luz.
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0: Que bendita tu mirada, bendita tu luz, y señores, música de Maná, nuestro encuentro aquí en Super Positivo, siempre de una manera espectacular, 6:40 minutitos en la República del Paraguay, compartiendo contigo todo lo mejor en nuestro encuentro a través de Super Positivo, sí señores, en fútbol internacional. Digamos, bueno, es satisfacción por una parte y por otra parte decepción para el fútbol paraguayo. Anoche, partidos que se jugaron bastante tarde, a las 11 de la noche, mismo horario, simultáneamente, coincidentemente, porque no era algo programado así, pero ya que el equipo Deportivo Recoleta en Copa Sudamericana, señores, con su acostumbrado empate de vuelta, pero esta vez La mayor felicidad es que realmente lo hizo, señores, en tierras ecuatorianas, allá en la altura, ¿eh? Así es que Deportivo Recoleta una vez más demostró estar a la altura, ¿eh? 2-2 empató finalmente frente al Deportivo Cuenca ecuatoriano anoche, ¿eh? Sí, señores, y en el partido que en el mismo horario se jugaba, pero por Copa Libertadores de América, señores, la decepción del equipo de Libertad. Cuatro goles contra uno. El Independiente del Valle le encajó a Libertad 4 goles contra uno. Qué decepción total de Libertad, ¿eh? En todos los partidos, creo que 4 partidos jugados, 4 partidos perdidos. Y lo peor de todo es que lo de anoche ya fue por una goleada. Así, 4 goles contra 1. Perdió nuevamente el equipo Gumarelo. Está totalmente más que despedido, señores, sí. El torneo continental ni para la Copa Sudamericana parece que va a quedar. Mientras tanto, señores, Boca Juniors en Buenos Aires, en una noche fría y con un estadio colmadísima anoche, qué partidazo frente al Cruzeiro. Empataron 1-1, sellaron un empate de vuelta también. En fin, en todos los resultados más importantes que vamos a estar compartiendo con ustedes dentro de instantes, ya en las noticias completas que estamos teniendo en nuestra mañana Super Positivo también. Bendita la luz, bendita la luz. Todas las informaciones, dice Tirce Patía, cruza sin freno hacia Brasil. Puente de la Amistad es la principal ruta del contrabando, asimismo. Está prohibido en Brasil, ¿sí? Y lo llevan realmente a cacharrata, ¿eh? A gran volumen y escala, en realidad, sí, señor, de contrabando. Nada lo puede atajar. Las más importantes informaciones que vamos a estar compartiendo con todos ustedes dentro de instantes también, aquí en nuestro encuentro, a través de Super Positivo. Recomienda medidas para proteger cultivos en el sector del campo y el ganado ante el riesgo de helada severa que podríamos tener con muy bajas temperaturas y el frío, señores, en esta temporada otoñal invernal. Y otras tantas noticias. Y lo de Erico Galeano a prisión, dice, ¿Ya se fue o todavía están ahí dando vuelta y vuelta para que lo mande? ¿Qué están esperando, Indudablemente, señores, es un giro histórico realmente para la justicia en nuestro país, el hecho de que el ex senador poderoso, hasta hace muy poco en realidad, Erico Galeano, dice, guardará prisión preventiva en Tacumbú, conforme dispuso el tribunal presidido por Pablino Barreto. Vamos a ver qué pasa con relación a esto y mucho más. Estamos informando dentro de instantes aquí en esta mañana a través de Super Positivo. Muchas gracias, mi querida amiga Mirta, por el saludo del Área 6, Hernán Darias. Feliz, bendecido día miércoles para ti también, mi querida, muy amable. Todas las bendiciones, muchísimas gracias, muy amable. A la gente que ya con el rico matecito y el equipo completo de mate que nos saludó esta mañana. Bracero se unió al grupo, dice, no, Anina, déjalo al bracero, para allá, por favor. Y peligroso, y te digo, el bracero cuela, Sí, cada año mata gente también esto, Sí, la gente prende el brasero ante el frío intenso que sufrimos en las noches y se acuesta a dormir inclusive con el ambiente totalmente cerrado. Y eso, señores, es sumamente peligroso. Así que, bueno, dejarlo al brasero, por favor, fuera del grupo, Bueno, muchísimas gracias, muy amable, gente.
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0: Claro, vamos a estar con lindas canciones más dentro de instantes. Sí, señores, 6:45 minutitos en la República del Paraguay. 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
0: ¿Qué tal, Raquelita? ¿Cómo estamos? Buen día, mi querida Raquel Salgueiro, ¿sí? ¡Upa! Este sí que realmente es un matecito bien colorido, con mucho corazoncito, ¿eh? Pechola y gusto. Con mucho cariño para vos también, saludos, gracias por estar con nosotros esta mañana, muy amable. Gracias, Alessandra. Gracias, mi querida amiga Rocío. Para este día, miércoles 20 de mayo, la liturgia dice en el libro de Juan 17:15, no te pido que los saques del mundo, sino que los preserves del maligno, decía el Señor. En fin, vamos a tenerlo en cuenta. Tema de reflexiones dentro de instantes también. Vamos adelante, señores, a cumplir con nuestros anunciantes muy brevemente, ¿eh? Ya estamos de vuelta en segundos, nada más. 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
2: 6 de la mañana más 51 minutitos en la República del Paraguay.
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0: un día más hoy que celebrar el pasado ya se fue. Claro que sí, hoy estamos en este día miércoles 20 de mayo junto a vos con la mejor compañía, preparándonos ya con todas las novedades, las informaciones más importantes que tenemos esta mañana en portada. Dice última hora, IPS justificó millonario pago a firma de limpieza sin contrato. Pero ¿cómo va a ser así, señores? Que salgan a la luz, que se transparente. Que la ciudadanía se entere de todas las tapizondas, ¿eh?, los problemas, las corruptelas que hay por ahí, por favor, ¿eh? Y que se tome la medida para castigar a los responsables. Claro que sí, ¿eh? Que lo dice ABC Color, por ejemplo, en portada, ¿eh? La FIFA Gate, la fiscalía rastrea ruta de fondos de los bancos, ¿eh? Posible lavado de dinero ahí por ahí en medio de todo esto, ¿verdad? Y en el sector del PLRA, ¿qué está pasando? ¿Eh? Un partido político en decadencia. Estigarribia pide, dice, no polemizar mucho sobre máquinas de votación. El tema de la máquina de votación, yo no sé qué mierda es lo que realmente están queriendo. Qué terrible. Dicen que ahora que estamos, señora, ¿cuánto faltan? Menos de 3 semanas para las internas del partido, de los partidos y organizaciones políticas para el 7 de junio. Y ahora están pidiendo que se modifique, que se cambie, que se adopte, dice, se modifique el código electoral y que se puedan volver a las papeletas y a la lista sábana, Dayico. Pero ¿cómo es posible eso? Totalmente extemporáneo. El calendario electoral está establecido, ya está todo, señores, finiquitado y no se puede modificar. Que lo hagan después, al fin y al cabo, si es que lo quieren hacer. Feminicidio Nueva Italia, detienen a joven de 19 años, señalado como autor, dice, este pío es otro caso más. Qué barbaridad, no puede ser, ¿eh? Hace poco día estábamos lamentando el caso de esta mujer autoeliminada con hechos de filicidio. Y ahora esto, un joven de 19 años fue detenido como presunto autor del feminicidio de María Celeste Segovia, cuyo cuerpo fue hallado, dice, este martes, sería ayer, ¿no?, en una zona boscosa de Nueva Italia, durante el allanamiento en la vivienda. El sospechoso, los investigadores incautaron celulares, prenda de vestir, o sea, evidencias. Vamos a estar informándoles acerca de esto y mucho más dentro de instante, por favor, nos aguardan un cachito, como se dice, porque también tenemos que compartir, señores, la buena música, la felicidad de compartir estas canciones de todos los tiempos que nos encantan y que ahora llegan una versión renovada totalmente, ¿eh? Esta versión cover. Ustedes ya van identificando los acordes.
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0: 6:54, casi 55 minutos.

0: 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Nunca se olvida, nunca se olvida. 6 de la mañana más 58 minutos en la República del Paraguay. Qué bonita, ¿no? Qué linda versión, ¿eh? Hasta, como se dice, ¿no? Hasta mejorando el original. Qué maravilla, ¿eh? Qué temazo. Nunca van a morir. Parece que realmente estas canciones más hermosas se van renovando y renovando y vuelven realmente así a impactar en nuestros corazoncitos, trayéndonos todo el romanticismo de la mañana. Chiquillo. Claro que sí, ¿verdad, mi querida amiga Marilina? ¿Cómo estamos, corazón? Qué alegría recibir tu saludo. Esta mañana dice buenos días, Gavino. Es un gusto saludarte en este bello amanecer que Dios nos regala, ¿verdad? Que sí. Saludos al equipo de la programación también de la radio, a mi compañero de trabajo, dice Juan Gabriel. Igualmente, y a todos los oyentes. Amén, qué bueno. Quisiera escuchar la canción de La Oreja de Van. Qué bueno, me encanta el tema de esta banda española, ¿eh? El tema 20 de enero, enseguidita. Bendiciones a todos, a ti también, corazón, del kilómetro 9 y medio, ahí, calle 9. Que según estaba viendo en un vídeo del propio director de Itaipú, había sido terminada la ruta, la calle está toda. Imagino que ahora está mucho mejor para transitar por ahí, entonces, ¿eh? Calle 10 a Caray, calle 9 a Caray, ¿eh? Con un asfaltado completo. Sin tu amor. Así vamos mejorando cada vez más. Buen día, doña Arminda Ocampo, mi gran amiga viajera. ¿De dónde me está saludando esta mañana? Ella es de kilómetro 20, Mingabazú, pero bueno, un día te saluda de acá, otro día de allá, otro día de por allá. Bueno, por decirlo así, nada más porque anda mucho por allá, por Buenos Aires, ¿sabes? Bueno, buenos días, sí, señores. Hola, Irmita Báez, ¿qué tal, mi corazón? Saludo en especial para ti también. ¿Qué nos contás? A ver, qué lindo mensaje siempre. Me encanta tu saludo por eso, ¿eh? Dice, les bendigo, les he dicho estas cosas para que tengan paz en mí. En el mundo tendrán tribulaciones, pero tengan valor, porque si yo he vencido al mundo, decía el Señor, ¿verdad? Que este pasaje bíblico es extraordinario, ¿eh? Tremendo, tremendo el mensaje. Señores, ¿qué más tengo? Además, esta mañana dice, cuando la vida sea dulce, agradece y celebra. Cuando la vida sea amarga, agradece y aprende. Agradece y aprende, ¿verdad que sí, eh? Así debe ser. Qué bueno, qué lindo. Muchas gracias. ¿Qué vamos a proponer? A ver, mi querida amiga, Razones para Vivir, de Jesús Adrián Romero. Claro que sí, mi corazoncito. Ya estoy contigo, Raquel, enseguida también. Buen día a mis ex camaradas, a toda la gente, a mis ex compañeros de la Facu, como decimos por acá también. De todas partes están con nosotros, y a ti que estás esperando las noticias, ¿cómo no? Ya está llegando. Enseguida nada más. No sabes, mi amor, qué noche bella. Mientras tanto, estamos preparando, sí, señores, todas las novedades, junto a todos ustedes esta mañana. Todavía las mejores canciones que están preparadísimas aquí para compartirla contigo en nuestra programación, porque, señores, es tiempo de informaciones, ¿verdad? Así es que nos vamos de inmediato a los titulares.
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0: Tenemos un amanecer frío en este día miércoles, hoy 20 de mayo, en la zona este del país y las tres fronteras, con una mínima de 7 grados. Vientos suaves del cuadrante sur-sureste, y no tanto, también en realidad unos 13 kilómetros horarios, que hace que la sensación térmica todavía puede ser más baja. Hoy se anuncia una máxima de 19 grados, a 20 grados como máxima, la zona este del país y las tres fronteras. Sin pronóstico de lluvias, el desarrollo de las informaciones más importantes. En el plano local y regional, la Fiscalía interviene en inmueble rural por presunta tala de 40 hectáreas de bosques nativos en la zona de Itacrí, zona norte del departamento. Y yo me pregunto en este sentido, gente, disculpen un comentario aparte, seguimos picotalando, seguimos biodesmontando, seguimos desertificando nuestra hermosa tierra tan roja, tan llena de realmente así de riqueza natural, que la seguimos empobreciendo de esta manera y permitiendo las autoridades en connivencia a través de la corrupción. ¿Dónde vamos a ir a parar? Me estaba preguntando en ese sentido. Cuando, señores, talamos un árbol que tardó 200 años para que realmente pueda levantarse así, ¿cuánto tiempo más realmente vamos a tardar y cómo vamos a poder reponer aquello que se ha perdido ya de esa forma, con todo el perjuicio que eso implica? Eso no significa de que no se pueda realmente, sí, definitivamente tocar, claro que sí, pero tiene que ser en base a una, a un programa de uso racional completamente, donde tenga que establecerse el plan de impacto ambiental y todo ese tema. Pero si alguien realmente va y tira abajo 40 hectáreas así de bosques, de un sopetón nomás, sin ningún control alguno, es un perjuicio que no se puede, irreparable, esa es la palabra, irreparable. A mí me duele tanto, ¿saben por qué? Porque yo crecí por el campo, yo crecí en medio realmente así de la selva inclusive, en gran parte. Y uno ha aprendido a valorar realmente así, a amar lo que es la naturaleza y todo lo que eso implica. En fin, vamos adelante, señores. ¿Qué más tenemos en información esta mañana? Esto ocurre, reiterando en relación misma, la misma cuestión. Esto ocurrió en la zona de Itacre. Intervino el fiscal Quintana, titular de la unidad que corresponde, me imagino, de delito contra el medio ambiente. En un allanamiento en un inmueble, el procedimiento ejecutado en cumplimiento de un mandamiento judicial. Bueno, y por algo, eso ya son parte del protocolo. Estas tareas que habrían sido, dice, realizado presunta violación de la ley que prohíbe, dice la ley, actividad de transformación y conversión de superficie de cobertura de bosques en la región oriental. Sí, pero estas son leyes muertas. Igual la gente sigue echando, sigue cortando, sigue talando, sigue desmontando. Sigue pauperizando en realidad, señores, nuestra naturaleza, ¿verdad? Vamos adelante con otros temas. Intentó ingresar drogas a la cárcel, adhería al cuerpo y fue detenido un ciudadano, sí, señor. Detienen a joven con cocaína y marihuana, dice la información también en otra parte de la policía. Con informaciones que vamos recibiendo esta mañana, dice en tal sentido, agentes de la policía respectiva detuvieron a Wilson Cáceres y Fran, de 23 años apenas, en la comisión de este hecho punible. Y lo de Erico Galeano, que es noticia, señores, en todos los medios de comunicación en portada. ¿Irá a prisión o no? Ya lo vemos enseguida con más detalles. El Ministerio de Economía y Finanzas y la Gobernación de Alto Paraná coordinan financiamiento para obras viales y fortalecimiento del programa Hambre Cero también. Bueno, ahí están amenazando de vuelta en el Parlamento a sacarle a las gobernaciones. De vuelta, señores, el financiamiento del programa Hambre Cero, que lleva alimentación escolar. Y no lo sabemos bien por qué. Simplemente, señores, porque está en juego de por medio mucha plata para el financiamiento de este programa. O sea, la pelea es por la plata. Directamente de vuelta, Sin embargo, el ministro de Economía y Finanzas, el nuevo ministro, Oscar Lovera, dice que recibió ayer al gobernador del Alto Paraná, César Landi Torres, con quien conversó sobre el proyecto de infraestructura y prioridades aquí para el departamento que puedan favorecer el programa Hambre Cero también. La reunión está vinculada al financiamiento de obras viales estratégicas. Yo lo que me imagino, me pregunto, ¿qué tiene que ver el Ministerio de Economía y Finanzas con el financiamiento, o sea, con la construcción de obras, que generalmente están a cargo del Ministerio de Obras Públicas y Comunicaciones? Y además a través de este organismo, de esta secretaría, que es el MOPC, que se tiene que canalizar toda inversión para obras, obras viales, por ejemplo. Otras informaciones más que tenemos, señores, en la mañana, dicen, universitarios urgen instalar vallas antisuicidio en el puente Costa Cavalcanti, aquí camino a Hernán Darias, acá cerquita, kilómetro 4 pasando. Sí, cada vez más, señores, se elevan las voces que van clamando por la construcción de esta valla. Ayer hicieron una caminata los estudiantes desde el Paraná Country Club, ¿verdad?, hasta ese lugar, ¿sí?, una bastante nutrida concurrencia de jóvenes estudiantes, dice, estudiantes de la UCA, Universidad Católica, que tiene su sede ahí precisamente cerquita en el Paraná Country Club. Marcharon con consignas, pancartas, portando, pidiendo, señores, dice, para exigir a las autoridades la instalación de vallado de seguridad que ayude a prevenir el caso de suicidios. Así casi, señores, frente al suicidio, no hay solución que lo pueda atajar cuando está decidido, ¿eh? Si le ponen la valla ahí, van a subirse a un edificio y van a lanzar de ahí. O van a utilizar cualquier otro medio para llegar al cometido de su lamentable y trágico final. En este caso, la pasarela, o sea, la ruta que une Ciudad Este a Hernán Darias, porque de ahí en el puente divide territorio de Hernán Darias y Ciudad Este. Frecuentemente se utiliza, dice, personas que deciden autoeliminarse, y eso fue motivo de marchar a los universitarios. El pedido no es nuevo. Sí, hace rato que se viene haciendo. Y ya han prometido, inclusive a través de la Itaipú, la municipalidad también, que eso se iba a hacer, y hasta ahora no pasa nada. Ahora los estudiantes marcharon, señores. Primera vez que se hace esto, una manifestación pública para exigir que se construyan el vallado. Ministerio de Justicia avanza en mejoras del Centro Nacional de Prevenido. Dice también, es cárcel Tacumbú, que ahora se llama Centro Nacional de Prevenido de Yeco, ¿eh? De procesado lo que son. Otro tema también, YPS logra ahorro de más de 15 mil millones de guaraníes en licitaciones de insumo ahora con la nueva administración. Diputado ratifica su versión y sanciona proyecto que crea el Premio Nacional de Música. Dice también, esto me parece interesante, ¿no? Para apoyar la creación artística musical. Y más informaciones, ¿eh? Itapúa contará con un centro comunitario de salud mental y adicciones. Dice también esto en Itapúa. Vamos a más noticias que traen otros medios también esta mañana. Dice, allá en la propiedad en Itacurí por presunta tala de 40 hectáreas de bosque nativo, señor, de manera totalmente ilícita, sí. Buscan crear un comité de integración en Presidente Franco y Puerto Iguazú, Argentina, ¿verdad? Para que te puedan agilizar los trámites. Yo creo que es necesario, ¿eh? Autoridades de Puerto Iguazú, Argentina, y Presidente Franco acá en Paraguay mantuvieron, dice, reunión con representantes diplomáticos para tratar de conformar un comité de integración binacional. Y esto puede servir no solamente para ese fin, sino que para muchos de intercambio permanente entre ambas comunidades fronterizas. También en informaciones que tenemos a mano, el tema del contrabando de la tirse patida, ¿eh? Productos adelgazantes. Brasil, dice Puente, cruza, el producto cruza sin frenos hacia Brasil. El Puente de la Amistad es la principal ruta de contrabando a sí mismo, pero va por todas partes. El contrabando de medicamentos adelgazantes de Paraguay hacia Brasil está imparable. Autoridades de los vecinos países afirman que se necesitan ajustes en la cooperación para frenar el auge. La principal ruta es el Puente de la Amistad, tanto para el contrabando hormiga como también a grandes grupos de criminales. Y hay más y más informaciones al respecto, sí, señores, ¿eh? Aguardan cierre de penitenciaría de Ciudad Este para proyectar construcción de nueva sede policial. Esto es lo que se está tratando de lograr, ¿eh? Ojalá que se logre, porque realmente así es un problemón que crea realmente así ahí en el barrio residencial Boquerón, donde está la penitenciaría actualmente. Si ya se tiene la de Mingaguazú, creo que se tiene que concretar, ¿sí? El cierre definitivo, ¿no? La gobernación de Alto Paraná dice que aguarda que tras el cierre del complejo femenino, por ejemplo, con el traslado total de las reclusas a la cárcel de mujeres que se tiene en otra parte al complejo, se concrete también el traslado de los internos de la cárcel de varones, ¿verdad? El objetivo es recuperar el predio y destinarlo a nuevos proyectos, entre ellos la construcción de una nueva sede para la Dirección de la Policía Nacional. Vecinos del barrio Boquerón reclaman hace años el cierre total por cuestiones de seguridad. Asimismo, y más informaciones que tenemos a mano en este medio, nos dice esta mañana. Atrapan a joven que pretendía introducir droga a la penitenciaría regional de Ciudad Este. Estaba adherido al cuerpo, fue descubierto. Ahí muestra la fotografía, ¿eh? ¿Sí? Y fue descubierto, ¿eh? Bueno, ¿qué más? En el sector del campo, la producción agrícola está amenazada ahora por las heladas que podrían venir, ¿no? Recomiendan en tal sentido medidas para proteger cultivos y ganado ante riesgo de las próximas heladas. Y más de contrabando en la frontera en Argentina, también decomisan algazantes paraguayos ingresando no solamente a Brasil, sino que también a Argentina. Más información en el plano local que iremos conociendo más adelante. Vamos, señores, a ver una rápida ojeada, como se dice, a las informaciones más importantes. Los medios de comunicación de circulación nacional: haya muerta una mujer en un Yuyal, detienen al novio por posible caso de feminicidio. Este es el caso de Nueva Italia, ¿verdad? El Departamento de Investigación de la Policía anoche recuperó, dice, el cadáver de una mujer de unos 31 años en un Yuyal de Nueva Italia. Ahí está. Más tarde arrestaron como presunto autor del hecho al novio, joven que además tenía arresto domiciliario por intento de homicidio. El cuerpo sin vida de... perdón. Ella se llama María Celeste Segovia Colmán, 31 años, que fue hallado oculto en un Yuyán, una zona boscosa, Nueva Italia. A simple vista, la víctima presentaba heridas punzantes en el cuello, pero el médico forense informó que recién después de la autopsia podría determinarse también la causa de muerte. La policía detuvo, dice, a Facundo Mauricio Balbuena Villasboa, 19 años. ¿Será posible? Ella tenía 31 años, ella tiene 19, quien sería pareja de la víctima, según confirmó el oficial. Además, este joven estaba incumpliendo arresto domiciliario que había de guardar por homicidio doloso en grado de tentativa. O sea, ya se trata de un joven muy, pero muy violento. Qué tremenda, ¿no?, la noticia de vuelta. Vamos a otras informaciones. Mitad de semana, soleada y fría tendremos, dice Meteorología. Asimismo, otorga media sanción a emergencia para Alto Paraguay por inundaciones. Sí, señores. La cosa está complicada, además, en el Alto Paraguay, Chaco paraguayo. Y las informaciones que te da el diario Última Hora, también importada esta mañana, dice: YPS justificó millonario pago a firma de limpieza sin contrato. Auditoría interna irregular sugirió el pago a Sevima, se llama la empresa, sin contar con documentaciones. YPS obtuvo solo 1.8 en el componente de control de la implementación de auditorías, o sea que estaba en situación de infracción, de irregularidades. Y en portada también en este medio de comunicación esta mañana tenemos hoy el caso Erico Galeano. Dice que el mismo pasó la noche en la sede policial y será enviado a la cárcel, condenado a 13 años por esquema de lavado de dinero. Algo absolutamente inverosímil para nosotros, ¿no? Increíble, ¿no? Dice, tras la decisión del tribunal, Erico Galeano ya tiene prisión preventiva y debe cumplir condena preso. En trámite, dice, el ex senador cartista ingresó al Departamento Judicial de la Policía. Erico Galeano fue condenado por nexos con Sebastián Marcetti, Miguel Ángel y Fran, alias Tío Rico, por temas de narcotráfico y posible lavado de dinero, ¿eh? ¿Qué otras noticias tenemos en portada también esta mañana? Le dice YPS justificó millonario, lo que dijimos, a las puertas de las internas, el diputado frena la intervención a 7 intendentes. Y en una encuesta del Banco Central, Mercado prevé una inflación del 3.9% y el dólar le dice que podría llegar a unos 6.475 al cierre de este año, al cierre de este año, o sea, hacia finales del año. Mientras tanto, con el diario ABC Color tenemos en portada esta mañana también la FIFA Gate, la fiscalía rastrea ruta de fondos en los bancos, dice La fiscal Marlene González confirmó ayer que investiga la trazabilidad de los recursos manejados por el Banco do Brasil y el Banco Continental, salpicado por el escándalo FIFA Gate. En materia política, señor del PLRA, dice Estigarribia. Estigarribia es gobernador de central, ¿verdad? Dice que Estigarribia pide no polemizar mucho sobre máquinas de votaciones. Que ahora, señores, algunos sectores de la oposición están solicitando, sí, que se modifique la ley electoral para que pueda, las próximas elecciones internas, inclusive, que ya se vienen, pues, puedan ser realmente, señores, sacadas de la utilidad y se vuelva a las papeletas normales, así como en antes se hacía. Cosa que es muy difícil de que pueda prosperar, casi imposible. Otra noticia más también dice: caos contable en la era Brite facilitó graves manejos en el IPS. De acuerdo a la información, había doble contabilidad durante gestión de Brite, ocultaba enormes diferencias de saldos. O sea, un desastre total, la administración del IPS, señor. Yerico Galeano pasó la noche en la sede policial, dice, será trasladado hoy a la cárcel, que ya no se llama Tacumbú, que ahora es solamente, señores, de los procesados, no de los condenados. Y otra información, fraude low cost, dice en el título, con preguntas, las alarmantes debilidades de las máquinas de votación, según experto. Aprueban pedido de informe sobre Jimmy Viñaverde, el militante acreditado por Santiago Peña, dice también. También dice, jubilados y pensionados cobran más que los trabajadores activos en el IPS. Y el MEC, escuelas no tienen recursos ni para limpiar los baños, denuncian directores de algunas instituciones educativas, lamentablemente, Sí, señores, ¿qué está pasando en Bolivia? Es la gran preocupación, la crisis total que se apodera del vecino país. Dice, Bolivia se enfrenta a un golpe de Estado, dice Estados Unidos, y pide intervención de la OEA. Bolivia se enfrenta a un intento de golpe de Estado, declaró ayer el subsecretario de Estado, Christopher Landau, ante las masivas protestas en las calles que buscan, dice, la renuncia del presidente centro-derechista Rodrigo Paz. No puede ser que haya un proceso democrático en el que el mismo presidente fue elegido de forma aplastante por el pueblo boliviano hace menos de un año y ahora tienen a manifestantes violentos bloqueando las calles, según advirtió. Y otras situaciones más que iremos, señores, ocupándonos con más detalle, porque realmente sí amerita el caso de la crisis terrible que está actualmente instalada en Bolivia. Vamos al mundo deportivo también, sí, señores, Lo grande Copa la Noche, dice, refiriéndose a Olimpia y Cerro, que juegan esta noche por los torneos continentales. Olimpia a la Sudamericana y Cerro por Libertadores. A propósito, anoche también, ¿cómo le fueron los equipos paraguayos? Más o menos, allí va. Los resultados correspondientes en la Sudamericana, donde el Torque goleó 4-1 al Deportivo Riestra. 2-0 fue la victoria del Audax italiano chileno equipo sobre el Barraca Central, al que derrotó 2-0. São Paulo y Millonarios terminaron igualando 1-1. América, que es un equipo colombiano, ¿no? El América frente al Tigre, igualaron, señores, 1-1. Y nuestro Crédito Nacional, Deportivo Recoleta, un partido que terminó a la 1 de la madrugada cerca, en Ecuador, y terminó empatando de vuelta 2-2 frente al Deportivo Cuenca. ¿Por qué digo empatando 2-2? Porque es el cuarto empate que logra en la Copa Sudamericana el equipo de Recoleta. Hasta ahora invicto absoluto, 4 partidos jugados, 4 partidos empatados. El mérito es mayor anoche porque el señor jugó en la altura de tierras ecuatorianas, donde empató con el Deportivo Cuenca. En Sudamericana esta noche, señores, a las 7 de la tarde, tempranito, Olimpia en Asunción recibe al Vasco da Gama. Fue a puntos y la clasificación el equipo de Olimpia. En el mismo horario, Boston River frente a los Higgins. A las 7 de la tarde también, 8 partidos más, 3 partidos mismo horario. Santos recibe la visita del San Lorenzo argentino. A las 9 de la noche se enfrentan Independiente Petrolero frente al Botafogo. Y en el mismo horario, Gremio en Porto Alegre frente al Palestino. Por Copa Libertadores de América, ¿qué pasa? Atención. Los resultados precisamente de ayer. El Coquimbo Unido derrotó 3-0 al Tolima. Fluminense venció en Río de Janeiro en partido de en casa 2-1 al Bolívar. La mayor goleada de la jornada fue de 4-0, señores, del Rosario Central, donde juega Di María, jugando de local sobre el Universidad Central. 4-0. Mientras tanto, Santa Fe, el colombiano, señores, derrotó al Platense argentino 2-1. El equipo boliviano que perdió en su cancha en Bolivia, el Always Ready. La victoria fue del equipo brasileño, el Mirasol, 2-1. 1-1 fue la victoria, señores, en un estadio. Este fue un partidazo, anoche estuvimos acompañando. Boca Juniors frente al Cruzeiro, 1-1, empate. Y nuestro equipo Libertad del Gumarelo, que, señores, fue goleado. 4-1 por el Independiente del Valle Ecuatoriano, jugando precisamente en tierras ecuatorianas anoche. Reiteramos, goleada del Independiente del Valle sobre Libertad por 4-1. Esta noche los partidos, señores, hoy por Copa Libertadores Nacional, 7 de la tarde, Nacional frente a Universitario. Palmeiras en São Paulo recibe a Cerro Porteño a las 9:30 de la noche. Mismo horario, LDU de Quito frente a Lanús. En el mismo horario, en Río de Janeiro, Flamengo frente al Estudiantes. A las 11 de la noche, hoy se completa la jornada con 2 partidos, ¿verdad? Esta noche, Junior en Colombia, Barranquilla frente al Sporting Cristal peruano. Y también del Cusco frente al Medellín. Son los partidos programados para esta noche por Copa Libertadores de América. Una jornada impecable estamos teniendo con cielo despejado totalmente, ya con un lindo sol, con el frío, señores, en ambiente esta mañana de 8 grados actualmente, con vientos de 40 sur-sureste y direcciones variables a unos 16 kilómetros horarios. Meteorología anuncia un ambiente frío y lluvias hacia el día viernes, hacia el fin de semana de vuelta. Pero hoy tendremos una jornada, señores, sin novedades en precipitaciones y con una máxima que llegaría solamente a unos 19-20 grados. 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

0: Lo mismo, lo mismo que ayer. Yo necesito tu amor, enanitos verdes, señores, inoxidable, como se dice, ¿no? Qué temas, maravillosos. Qué buena compañía en todas partes junto a vos en esta mañana en su propositivo hoy para este lindo, hermoso día. Ay, cuánto ánimo nos transmite, ¿verdad? Poder estar, ser testigo de un día hermoso de esta manera, ya con el solcito que dicen, como decían en la jerga popular anteriormente, el poncho de los pobres, refiriéndose a los tiempos de frío, cuando más frío hace sale el sol, realmente así nos calienta un poquitito más y hace que podríamos tener un ambiente más cálido ya en el transcurso de las siguientes horas también ante este amanecer y esta madrugada tan fría que tuvimos. La temperatura permanece hoy en 8 grados actualmente. Y vamos a llegar a unos 19, a casi 20 años, 20, ¿qué digo 20 años? 20 grados de temperatura en el día de hoy, sí señores, de acuerdo al pronóstico de meteorología. En este día miércoles hoy, 20 de mayo, un mes glorioso, por supuesto, para nuestro país, por todos los acontecimientos festivos que estamos teniendo. Bueno, vamos adelante con toda la gente querida. Dice que, bueno, el comentario referente a tema de noticias un poco más adelante, señor, porque acabamos de dejar casi más de 20 minutos de noticias y ahora quiero saludar a la gente que va saludando también por acá. Buen día, gracias Irmita querida, me encantó el mensaje que estaba compartiendo con nosotros. Dice que cuando la vida sea dulce, agradece y celebra, y cuando la vida sea amarga, agradece y aprende. Totalmente, lo tomo ya en cuenta como tema de reflexión. Dentro de instante también que compartí. Gracias Noelia Rodríguez. Gracias mi corazón, tanto tiempo. Buen día, dice. El Evangelio de San Juan que hoy comparte con nosotros. Ya también otras cuestiones más que tienen que ver mucho. Tienen que ver con temas de reflexiones. A ver qué más tengo esta mañana. El saludo de mi gran amigo, hermano Lolito. Lolito, buen día. Feliz día miércoles, dice. Cada amanecer es una oportunidad más para agradecer a Dios por el regalo de la vida. Totalmente de acuerdo, hermano. Gracias, mi querida Fabiola. Buen día. Dice, buenos días. Excelente día para todos y para ti también. ¿Qué tal por el 9 a Caraé? Y por Amaitepa. Bendiciones, saludos también para vos y para toda la gente por ahí. Hola Martinciño querido, que hoy nos saluda también con un deseo inmenso de que este día miércoles sea, dice, total bendiciones para todos, amén. Gracias hermano Edu, también saludándonos esta mañana, buen día. Amén, amén, Y los paneles solares, dice, que para que han instalado Itaipú, no sé si esto de Itaipú o de otros, para la, señores, captación de los beneficios que tengan así los rayos solares y la generación de energía eléctrica alternativa. Yepa, qué interesante, qué interesante. Y lo mejor es que eso también se puede utilizar, este recurso tecnológico, para que podamos generar energía eléctrica para uso hasta domiciliario e industrial, de manera particular. Sí, señores, ¿sabían ustedes? Dejaríamos de pagar energía eléctrica a la ANDE entonces, ¿verdad? Bueno, ya que tenemos abundante sol nosotros en este hemisferio del mundo. 7:34 en la República del Paraguay. 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Muy breve con nuestros anunciantes, con todos ustedes. Estamos volviendo enseguida, nada más, aquí en el programa. 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
6: Te informa esta mañana, atención, que el dólar se cotiza en 6.100 guaraníes a la compra, 6.170 a la venta, real 1.180 guaraníes a la compra, 1.220 guaraníes a la venta. El peso argentino está en 3.9 a la compra, 4.3 a la venta. Y el euro, 7.320 a la compra, 7.590 guaraníes a la venta. 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
1: Estamos a tu alcance, ubicados en kilómetro 4, barrio Pablo Rojas, avenida Coronel Sánchez, Audón Palacios. 7:39 minutos y segundos en la República del Paraguay.
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0: Qué alegría no estar contigo acompañándote en esta mañana a través de Super Positivo también. 7:40 minutos en el Paraguay.
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0: un bello hermoso amanecer, señores, para esta mañana fresca, mañana fría. Miércoles 20 de mayo junto a ustedes en Super Positivo también. Bueno, muchísimas gracias, muy amable por todos los saludos, por todo lo que vamos recibiendo esta mañana. Compartiendo con todos ustedes también. Gracias a Raquelita Salgueiro. Vamos a ponerle razones a la vida, ¿verdad? ¿Qué tipo de razones? Razones para vivir, con esa canción que estaba proponiendo. Uno de los temas del estilo de alabanza de Jesús Adrián Romero, más pero más difundidos. Y que más lo compartimos cada día también acá. Qué lindo suena, ahí está. La canción para mi querida amiga Raquel Salgueiro a las 7:41 minutos.

0: que tengo razones para vivir, sí, ojalá que realmente sí todos tengamos muy fuerte y valedera razón realmente para celebrar este día una vez más, dar gracias a Dios, dar gracias por todo lo bueno de la vida que seguimos compartiendo contigo en la parte final del programa. Bueno, o sea, cuando llegamos a este horario nos apuna el tiempo, los minutos, porque generalmente nos resta mucho todavía que queremos compartir y el tiempo es tan, pero tan corto y precario los minutos que nos resta, ¿verdad? Así es que bueno, vamos a la noticia rápidamente. Dice: la policía brasileña incauta más de una tonelada de marihuana paraguaya en menos de 24 horas. Sigue realmente, sí, señores. Denodado esfuerzo, tremendo el trabajo, sí, de la policía fronteriza aquí para luchar contra el narcotráfico en la frontera, ¿verdad? Dice: en dos procedimientos consecutivos, la policía militar de Brasil interceptaron grandes cargamentos de marihuana ingresando desde Paraguay a través del río Paraguay. Impresionante, lo que estamos escuchando ustedes.
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0: ¿Cuánto nada dice? Toneladas, sí, incautaron más de una tonelada de marihuana paraguaya que ingresó en forma clandestina. Y más, de acuerdo a la información,
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0: Y por otra parte, en otra noticia, alerta sanitaria, ¿qué pasa? Dice: dinaviza alerta sobre venta ilegal de néptidos y hormonas en Ciudad del Este. Este tipo de productos, de suplementaciones, de potenciadores y nutricionales, se venden como agua de manera sin control, totalmente descontrolada aquí en nuestra zona. La Dinavisa es la Dirección Nacional de Vigilancia Sanitaria, que vigila la calidad de los productos que se venden, señores, y dice que esta dependencia del Ministerio de Salud emitió una alerta sanitaria tras detectar comercialización no autorizada de productos que contienen, dice, néptidos y análogos de hormonas en comercio de Ciudad del Este. Sí, señor, la advertencia fue realizada.
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0: Pero la verdad que, señores, esto realmente es un descontrol total en ese sentido también una vez más. Otra cuestión es: Maino Álvarez agradece el respaldo ciudadano. Recomienda trabajar, dice, no bajar la guardia. Candidato a intendente para Ciudad del Este, ¿verdad? Por el sector Colorado. ¿Qué más tenemos? Si quieres un buen abrazo, tenés que irte junto a Magno Álvarez, diciendo últimamente la gente. Bueno, ¿qué más? Plan mil kilómetros, alcanza 58% de ejecución a nivel nacional. Confirman desde Itaipú, siguen haciendo, dice, trabajando por obras y mejoramientos viables en este sentido. Bueno,
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0: Me parece muy interesante. Estas son las novedades en informaciones que estamos teniendo en la parte final ya del programa en el día de hoy. Agradeciéndoles especialmente a todos ustedes. Dice: meteorología, sí, señor, tenemos hoy una jornada así soleada y con frío de vuelta en el día de hoy. Temperatura máxima prevista de 19-20 grados. Las últimas participaciones que vamos teniendo la gente también en nuestro programa del día de hoy, vamos agradeciendo en especial a toda la gente que forma parte. Gracias, Victoria. El saludo y la información también.
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0: Más y más novedades en materia de noticias que iremos conociendo en el transcurso de nuestra programación, porque vamos agradeciendo también en la parte final del programa a nuestros queridos 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
0: Son las 7 de la mañana, 53 minutitos en la República del Paraguay.
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0: Bueno, señores, en la parte final de nuestra programación, bueno, no queremos olvidarnos y dejar de cumplir propuestas musicales importantes, ¿no? Con este 20 de enero, hoy estamos 20 de mayo, pero esto es 20 de enero de La Oreja de Van Gogh para mi querida amiga Marilina de calle 10, de calle 9 a Caraí. En segundos, nuestro momento de reflexiones.

Bueno, señores, estamos llegando a la parte final de nuestra programación, 55 de las 7 en la República del Paraguay, y en nuestro encuentro te va a dar súper positivo también. Bueno, ¿cuántas cosas importantes podríamos decir en torno a este hermoso y profundo mensaje de estas palabras que se adjudican a Jesús de aquellos tiempos? Cuando decía, les he dicho estas cosas para que tengan paz en mí. En el mundo tendrán tribulaciones, pero tengan valor, ánimo, porque yo he vencido al mundo. Decía el Señor, esto está en el libro de San Juan, 16:29 en adelante, cuando decía el Señor que en el mundo, en este mundo en que vivimos, al cual Jesús decía concretamente que no pertenece, porque no soy del mundo, decía, mi reino no es de este mundo, decía en otras partes también. En este mundo en que vivimos, que aparentemente se divide del mundo real, verdadero, el mundo del paraíso, que es la felicidad, es totalmente y tan, pero tan diametralmente opuesto y diferente a lo que es este mundo. Por eso Jesús recomendaba no permanecer en este mundo. Y decía, porque en este mundo tendrán problemas, tendrán dificultades, tendrán tribulaciones, tendrán luchas y batallas insuperables muchas veces. Pero tengan ánimo porque yo también he luchado y he vencido al mundo. Es decir, de que parece ser de que en la consigna religiosa nadie nos salvamos de esta batalla, de la lucha, de los rigores que ofrece el mundo, al cual tenemos que tratar de escapar de este mundo. Y yo creo que tiene mucho de cierto, mucho de realidad. Yo simplemente en el poco tiempo que tengo hoy quiero dejarles instalado en ustedes este tema para que vos realmente lo vayas buscando, escudriñando, meditando, aprendiendo mucho más con esto en realidad. Es tan pero tan profundo el mensaje que no lo vamos a poder agotar completamente en el día de hoy, pero podemos cada uno de nosotros encontrar la verdad que buscamos en estas lindas palabras cuando decía el Señor. Yo me quedo con la parte que dice, ánimo, tengan valor, porque si yo he vencido al mundo, ustedes también lo pueden hacer. Yo creo que cada uno de nosotros corre por nuestra cuenta, enfrentar con nuestra mochila a cuesta, como decimos, ¿no? Con nuestras espadas, nuestros escudos, convertirnos en el guerrero de la espiritualidad y enfrentar los rigores del mundo y vencerlos. Al vencedor está prometida, está prometido el paraíso, está prometida realmente la bienaventuranza. Que eso sea para ti en el día de hoy, un día de bienaventuranza, de total alegría, de mucha felicidad. Nosotros, Dios mediante, nos reencontramos mañana. Gracias por acompañarnos y que en la escala de valores de su vida, amigos oyentes, Dios ocupe siempre, siempre el primer lugar. Hasta entonces.

0: Pedir perdón, una muy linda versión de la mano de Cintia en la mañana de Radio Integración, en la mañana de Conexión 104. El perdón es una decisión voluntaria, consciente, que libera de emociones destructivas como el rencor y el resentimiento. No borra el pasado, ni justifica el daño, obviamente, sino que transforma el dolor en paz interior, mejorando tu salud física, mental y fortaleciendo tus vínculos familiares y también sociales. Siempre es importante saber perdonar. Yo sé, cuesta perdonar. Pero bueno, hay que procurar, hay que practicarlo, ¿verdad? ¿Por qué? Porque te libera de la carga de ser víctima y reduce la ansiedad o la depresión. Y te permite avanzar sin el deseo de venganza, enfocándote en tu propio bienestar.
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0: Perdonar requiere valentía, ¿sí? Perdonar requiere valentía. Y es ante todo un regalo para ti mismo, ¿verdad? No implica olvidar la ofensa, sino simplemente recordar el suceso sin la amargura inicial. Para profundizar en cómo esta práctica es clave para mantener uniones saludables, siempre es importante practicarlo, ¿verdad? Hay que aprender a soltar, hay que aprender a comprender que errar es humano, es vital. Hay que explorar más sobre el valor del perdón y por qué es una elección que libera en el valor del perdón. Un saludo muy especial quiero entregar a mi querida amiga Julie. Prácticamente es mi corresponsal, la que cuida hasta el más mínimo detalle, hasta el más mínimo detalle de nuestra programación. Sí, así es. Desde Barcelona, ella sintonizando la programación de Conexión 104. Amo que pueda siempre estar pendiente de nosotros. Gracias, Julie, por siempre estar con la gran familia de Conexión 104, por siempre estar conmigo, por darme tu espacio, a pesar de que sabemos de que estás con montones de trabajo, pero ella sí, ahí el receptor en la 104.3 no puede faltar. Amo que sea así la audiencia, amo ese fanatismo de la audiencia, pero un fanatismo de las buenas, ¿verdad? Gracias, mi corazón, que tengas una muy linda mañana, ¿sí? Así como amo esta canción de fondo también. Una versión sumamente agradable al oído. Y con esta canción de fondo quiero recordarte a vos que estás del otro lado del

0: receptor. 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
0: 23 minutitos ya transcurrieron de las 9 de la mañana en todo el territorio nacional. 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

0: 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Ya son las 9 de la mañana con 30 minutitos en todo el territorio nacional. Compartimos la programación de Conexión 104 a través de Radio Integración en la frecuencia modulada 104.3.
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0: Bueno, quiero poner esta, el himno nacional del Paraguay de fondo. Se preguntarán por qué. Quienes no recuerdan, ¿verdad? Paraguayos, república o muerte, nuestro brío nos dio libertad. Ni opresores, ni siervos alientan, donde reinan unión e igualdad. Hoy es el día del himno nacional paraguayo, gente. El himno nacional paraguayo surgió en el contexto de consolidación de Estado tras la independencia como una pieza distinta a afirmar la identidad y la soberanía del país.

El país. El Día del Himno Nacional Paraguayo se celebra el 20 de mayo. La fecha conmemora cuando el poeta uruguayo Francisco Acuña de Figueroa entregó la letra y partitura del himno al entonces presidente Carlos Antonio López. La música que hoy se utiliza fue adaptada y difundida posteriormente por Roberto Jiménez en 1933, quien ayudó a fijar la versión oficial que se canta actualmente en Paraguay. En las escuelas y las instituciones se realizan actos para honrar esta canción patriótica tan especial que representa la historia del Paraguay, sus luchas y el amor que las personas sienten por su patria. En el coro se expresa que los paraguayos prefieren ser libres antes que vivir en opresión. Habla del valor del pueblo paraguayo para defender su independencia. También expresa que en el país no deben existir personas que opriman a otras, ni personas sometidas. ¿Por qué? Porque todos deben vivir en unión y con igualdad. Ojalá que el himno nacional se pueda volver a cantar todos los días en los colegios, ¿verdad? No sé cómo estamos ahora. No sé si se canta, si no se canta, cuántas veces a la semana se canta. Pero es muy importante respetar los símbolos de la patria, como el himno nacional, la bandera y el escudo. ¿Por qué? Porque ellos representan la identidad del país. Respetarlos es una forma de demostrar amor, orgullo y compromiso con la nación. Con el paso del tiempo, el himno se convirtió en uno de los principales símbolos nacionales del Paraguay, acompañado por la bandera y el escudo. Asumió un papel central en ceremonias oficiales, escuelas y conmemoraciones. Y ante estos símbolos de la patria, la actitud ciudadana esperada es de respeto y solemnidad. Escucharlos o entonarlos con atención, mantener una conducta digna en los actos donde se los exhibe y reconocer que representan la historia, los sacrificios, los valores compartidos por la nación. Ese respeto no es solo una formalidad, sino una expresión cívica de pertenencia, compromiso con la comunidad nacional. Día del Himno Nacional Paraguayo se celebra hoy 20 de mayo.

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0: Nos faltó decirnos todo antes de terminar parte de la canción, lo que faltó decir en la mañana de Radio Integración, en la mañana de Conexión 104.
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0: 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Reitero, 0983-533-328, la línea que estamos habilitando para las sugerencias musicales y los saludos en la mañana de Conexión 104. Espero que empieces el día con entusiasmo y con determinación. Deseo para ti un feliz y bendecidísimo día miércoles.
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0: 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Estamos compartiendo la programación de Conexión 104.
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0: Él nos recuerda que no hay nada más hermoso en todo el universo que la oportunidad de estar vivos. En nuestras manos tenemos todo lo necesario para triunfar y alcanzar la felicidad. Y aunque el camino no sea fácil, daremos todo lo mejor de nosotros para hacer realidad nuestros sueños. Feliz miércoles a ti que estás del otro lado del receptor. Los deseos de Eber Rojas Borja, desde el puerto privado campestre, kilómetro 10 a Caraí. 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
0: Qué linda canción.

0: ¿Cómo relaja esta canción, verdad? De hecho, la música tiene un impacto directo en el cerebro y el cuerpo. Funciona como una herramienta eficaz para regular el sistema nervioso, ya que ayuda a disminuir la producción de cortisol, la hormona del estrés, y reduce el ritmo cardíaco hacia niveles de calma. Mucho cuando están tanto aceleradito, nervioso, ya se pone a escuchar buena música, ¿verdad? Y se relaja. Yo soy una de esas que parece todo lo soluciono con una buena música. Las vibraciones de los sonidos se ajustan a un ritmo interno, lo que permite que el corazoncito y la respiración recuperen valores normales. Estimula la liberación de dopamina asociada al bienestar y reduce los niveles de adrenalina. Los ritmos lentos, como esta por ejemplo, fomenta la creación de onda alfa, que son el estándar para un estado de relajación y calma mental. Música clásica también es tan, pero tan importante escuchar. Instrumental suave y música para meditar, ¿verdad? Algunos de sonidos ambientales también puede ser para descansar, como agua, lluvia, viento. Hay que aprender sobre la analgesia musical y el impacto de las frecuencias. Es importante. Amo disfrutar de buena música. Y más amo poder hacerlo con todos ustedes, quienes están del otro lado del receptor acompañándonos.
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0: Entra una canción antes de la pausa. Recuerda que no somos producto de nuestras circunstancias, somos producto de nuestras decisiones. Se viene David Bisbal. 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

0: Prometo cuidar nuestro amor, dice parte de la canción de la mano de David Bisbal en la mañana de Radio Integración, en la mañana de Conexión 104. Ya son las 9 horitas con 50 minutitos en todo el territorio nacional. Disfrutamos de Conexión 104. 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
6: Ya son las 9 de la mañana con 53 minutitos en todo el territorio nacional. Miércoles 20 de mayo del año 2026. Amo este día. Lindo solcito ya estamos teniendo ahí afuera. Me gusta compartir contigo la mañana. 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Con un arroz blanco, ¿verdad? ¡Wow! ¡Qué rico! Solucionado.

0: Avanzamos nosotros en la mañana de Radio Integración, en la mañana de Conexión 104. Hoy es día miércoles. Miércoles con lindo solcito, ideal para disfrutar de un rico, no sé si todavía matecito, ¿verdad? Pero algunos ya le están pegando un rico tereré, parece. Gracias a la audiencia, a todas quienes están contactándose con nosotros a través del buzón habilitado, que es el 0983-533-328. Sigues aquí, se llama la producción musical. Amo esta canción. Amo poder estar con todos ustedes a través de Radio Integración desde el este del país. 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Eduardo, ¿qué tal? ¿Cómo estás? Buen día. Bienvenido a Radio Integración.
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1: Gracias, Alina, querida. 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Mi salud y respeto a toda la audiencia.
0: Muchísimas gracias. Ahí está Eduardo Dentice directamente desde Farmacia Catedral compartiendo con nosotros la mañana. 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
0: ay, qué linda canción. Otra como tú de la mano de Eros Ramazzotti.
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0: Pero no viene solo Eros Ramazzotti, ¿verdad? Viene con Karin León.
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0: Una de las baladas más emblemáticas de Eros Ramazzotti, incluido en su álbum.
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0: Un profundo desahogo sobre la nostalgia y la dificultad.
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0: De superar una ruptura sentimental. La canción refleja el dolor de perder a un gran amor y la convicción de que es imposible encontrar a alguien que iguale las cualidades de esa persona, explorando sentimientos de negación, de tristeza y de añoranza. Otra como tú, de la mano de estos dos grandes. Karin León, Eros Ramazzotti. Eros Ramazzotti, Karin León.
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9: Bueno, ya van actualizándose las informaciones por acá. Senador Nakayama pide investigar títulos de funcionarios del Senado ante sospecha de falsificación. El senador independiente Eduardo Nakayama solicitó al presidente de la Cámara Alta, Basilio Batzi Núñez, que se instruya a la Dirección de Talento Humano a remitir un informe detallado sobre las bonificaciones y beneficios vinculados al título académico. Mediante una solicitud presentada por el senador Eduardo Nakayama al titular del Congreso, Basilio Batzi Núñez, se busca conocer la cantidad total de funcionarios que perciben bonificaciones, suplementos salariales o cualquier otro tipo de beneficios especiales, obviamente por poseer título de grado, posgrado o especializaciones. El pedido pone especial énfasis en aquellos funcionarios que cuentan con títulos cuya autenticidad o validez resulta dudosa, mencionando específicamente a la Universidad Sudamericana, teniendo en cuenta que esta institución se encuentra bajo sospecha por denuncias sobre la presunta falsificación y comercialización de títulos. El hecho salió a luz luego de la polémica designación del ex senador Hernán Rivas como miembro y posteriormente nada más y nada menos que presidente del jurado de enjuiciamiento de magistrados con un presunto título falso de la Universidad Sudamericana. Nakayama de hecho exige una verificación exhaustiva de la existencia de certificados de estudios analíticos, diplomas originales, precisó que de detectarse inconsistencias, irregularidades o ausencias de documentación fehacientes, se solicita que se realicen las denuncias ante el Ministerio de Educación y Cultura y el Consejo de Educación Superior.
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0: Deja que te desee, la canción de la mano de Darío y Sara en la mañana de Radio Integración, en la mañana de Conexión 104. Deja que te desee. 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Saludos cordiales a mi querida amiga Fulvia. ¿Cómo estás, mi corazón? Buen día. Bienvenida a Radio Integración. Me dice que anotó todito ya los componentes que ha estado explicando el amigo Eduardo Dentice desde Farmacia Catedral. Me encanta cómo explica todo el señor los componentes de las vitaminas. Dice, ya anoté para pasar a comprar mis vitaminas para el frío. ¿Verdad que sí? Es bueno. Hay que cuidarse, gente. Más todavía con este frío, como bien lo explicaba él. Y bueno, es bien sabido también que con los cambios de temperatura, las bajas temperaturas, obvio que vienen los problemas respiratorios. Le decía yo antes, incluso los alérgicos, ¿verdad? Entonces, la salud es muy, pero muy importante cuidarlo. Bueno, mi querida amiga Fulvia, ¿qué te digo, mi corazón? Gracias por la preferencia. Gracias por estar siempre con nosotros. Y por sobre todo, gracias por hacerme un espacio ahí donde vos estás, a través del receptor. Ahí contigo siempre, disfrutando la mañana. Amo hacer eso. Deseo que tu miércoles sea hermoso, alegre, como la energía que desprendes al mundo. La vida siempre te ofrece una oportunidad y se llama hoy, por lo tanto hay que vivirla, ¿verdad? Me parece súper bien que la gente pueda aprovechar al máximo la jornada de hoy. 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Rápido pasa la hora, ¿verdad? 25 minutitos ya transcurrieron de las 10 de la mañana en todo el territorio nacional.
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0: Bueno, gente, hoy es miércoles. Y tengo yo algo muy especial para vos que estás del otro lado del receptor. 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Yo quiero que compartas conmigo algo rico. Siempre que comparto, quiero hacerlo, no sé, con algo rico, ¿verdad? 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Lo comparto contigo mientras voy compartiendo buena música nuevamente. Y esta vez se llega a ella. La voz tan dulce de la querida Cristina Aguilera. ¿Vos sabés que estaba por acá? Y me estaba acordando de ti. Y dije, pero me acuerdo de ti.

0: Qué linda la canción, una balada icónica y desgarradora, ¿verdad? Es famosa por la poderosa interpretación de esta mujer, Cristina Aguilera. Pero me acuerdo de ti, escrita por el compositor Rudy Pérez, aunque también destaca la gran versión salsera de Gilberto Santa Rosa, ¿verdad? Y bueno, una muy linda producción musical también que compartimos con ustedes en este día miércoles, mitad de semanita. Espero que estén pasando bien. Que el solcito que estamos teniendo ilumine tu camino y te traiga muchas bendiciones.
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0: Nacionales con la Cancillería Nacional, con el objetivo de evitar la duplicación innecesaria de funciones en detrimento a las finanzas públicas. El senador Antonio Barrios, presidente de la Comisión de Relaciones Exteriores y Asuntos Internacionales, informó que se dictaminó a favor del proyecto de ley del Poder Ejecutivo que busca absorber la Secretaría de Desarrollo para Repatriados y Refugiados Connacionales por parte del Ministerio de Relaciones Exteriores. Y mencionó que la iniciativa no tuvo ninguna objeción, ya que la normativa permitirá optimizar gastos y establecerse. Establece que la Secretaría de Repatriados va a fusionarse con el Ministerio de Relaciones Exteriores en la carrera civil y no así en la carrera diplomática ni como personal administrativo. La Cámara de Diputados ya dio media sanción al proyecto y aprobó el texto modificado, la creación de un viceministerio, estableciendo en su lugar un programa especializado para repatriados y refugiados connacionales. El mismo será analizado esta jornada y tiene sanción ficta el 31 de mayo. Todo el tiempo estoy pensando en ti. Diez con 33.
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3: Bueno, dicen que rescatan a una boa del capó de un vehículo. Bomberos voluntarios rescataron, dice, a una boa del capó de un vehículo en la ciudad de Concepción. El rescate de una boa constrictor del capó de un vehículo se realizó por bomberos voluntarios en la ciudad de Concepción. El ingeniero agrónomo Luis Recalde compartió un video donde se ve a los bomberos rescatando a la boa del capó de una camioneta. La boa de gran tamaño fue devuelta a su hábitat natural por parte de los bomberos voluntarios. En las imágenes se puede observar a un bombero experimentado ya extrayendo cuidadosamente al animal.

0: Lo devuelven en su hábitat natural, dicen.
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0: 10:37. 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
1: Bueno, hay más noticias. Confirman tribunal y se destraba causa por desvío de guaraníes 18.300 millones en central. Dice la información, la sala penal de la Corte Suprema de Justicia rechazó la recusación planteada por la defensa de Hugo Javier González contra el Tribunal de Apelaciones. Con esta resolución se destraba el proceso y el colegiado podrá estudiar la apelación contra la elevación a juicio oral por el presunto desvío de guaraníes 18.384 millones de la gobernación de central. Hay otras actualizaciones por acá. Hay otros Ericos Galeanos acá en el Senado y en Diputados, señala Amarilla. ¿Qué habrá querido decir con esto? La señora Amarilla. La nota aún está en desarrollo. Seguramente conforme transcurran las horas de la jornada, vamos a ir ampliando más en detalles, ¿verdad? Lilian Samaniego dice anticipa voto castigo en Asunción. Híjole, ¿qué te crees, Camilo? Algunas de las notas del ámbito político también por acá ya actualizándose, ¿verdad? Bello día tenemos. Hay que agradecer a Dios por este lindo solcito que estamos teniendo. El cielo despejado, una muy linda mañana, una muy linda jornada. Somos tan afortunados, gente. Nos despertamos, abrimos los ojos. Nos preparamos para ir al trabajo. Preparamos a nuestros hijos para llevarlos al colegio. Tenemos todo a nuestro alrededor para ser feliz, ¿verdad? Y con todo eso muchas veces insistimos en que vivimos mal. No sé, digo. Tendríamos que ser hijos agradecidos, ¿verdad? Importante siempre ser hijos agradecidos. Hay que comenzar cada día con el corazón lleno de gratitud. Cuanto más agradecidos somos, más belleza vemos. Si somos agradecidos con lo que tenemos, generamos más. En cambio, si nos concentramos en lo que no, jamás tendremos suficiente, ¿no? Porque vamos a querer más y más y más y más. La gratitud es la memoria del corazón, chicos. No olviden eso. Si no aceptas con gratitud todo lo que la vida te trae, te estás perdiendo el significado. Quien escoge con gratitud un beneficio, paga la primera cuota de su deuda. Así de simple es. 10:40.
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7: 52 minutitos ya transcurrieron de las 10 de la mañana en todo el territorio nacional. Estoy viendo por acá la información internacional. Dice que los presidentes de China y Rusia, China y Rusia ratificaron este miércoles la solidez de sus relaciones bilaterales frente a las turbulencias del mundo. Menos de una semana después de que Pekín recibiera también al estadounidense Donald Trump. Hemos sabido profundizar sin cesar la confianza política mutua y la coordinación estratégica con una perseverancia inquebrantable que ha resistido mil pruebas. Le dijo... sí, a su invitado, según la agencia de noticias oficial Xinhua. Putin elogió por su lado unas relaciones a un nivel sin precedente, en particular en el ámbito económico, a pesar de los factores externos desfavorables, ¿verdad? Y ambos líderes se encontraron en un contexto de múltiples crisis que afectan directamente a sus países, como las amenazas de reanudación de las hostilidades en el Golfo, la continuación del conflicto en Ucrania y las tensiones en el comercio y el suministro de hidrocarburos. Ambos países subrayaron la necesidad de retomar el diálogo y las negociaciones lo antes posible en Oriente Medio, según la declaración conjunta publicada por el CRE.

0: Volvemos después de las tandas comerciales aquí en FM Integración.
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